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1: Es la hora 20:33.
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1: Es la hora 21, un minuto.
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0: 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Es la hora 21:30.
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0: 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Es la hora 22, 3 minutos.
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1: Es la hora 22:32.
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1: Es la hora 23, un minuto.
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2: Es la hora 23:32.
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1: Es la hora 03 minutos.
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1: Es la hora 4:02.
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1: Es la hora 6:01.
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1: Es la hora 6:32.
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1: Es la hora 6:47 minutos.

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1: Es la hora 7:01.
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1: Es la hora 8:02.
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1: Subsidio eléctrico abrirá nueva convocatoria con descuentos para cuentas de la luz. Corporación Mater busca sacar a 1,000 niños al año de listas de espera quirúrgica.

0: quirúrgica. Cernac inicia controles nacionales a ópticas por exámenes de vista.
1: Noticias.
0: Hola, ¿cómo están? Soy Juan Cristóbal Cható, conductor de CNN Chile, y les doy la bienvenida a esta nueva edición de Noticias. El Cernac desplegó controles en ópticas de todo el país para reforzar la protección de consumidores y verificar que las evaluaciones visuales sean realizadas únicamente por profesionales autorizados. El informe completo lo tiene Daniela Pérez.
2: El Cernac inició una fiscalización nacional a ópticas para verificar el cumplimiento de la Ley del Consumidor y las normas sanitarias vigentes. La medida pondrá especial atención en los establecimientos que realizan exámenes o evaluaciones visuales. Entre los principales puntos a revisar estará la identificación completa de quienes realizan los exámenes de la vista, exigiendo nombre, profesión y RUT. Además, el organismo buscará detectar posibles usos de estas evaluaciones como gancho comercial.
3: El Cernac inició una fiscalización nacional a ópticas para resguardar la salud visual y los derechos de las personas consumidoras. La fiscalización exigirá identificar con nombre, profesión y RUT a quienes realizan exámenes visuales en las ópticas. El servicio verificará que las personas que realizan evaluaciones visuales estén habilitadas legalmente, cruzando antecedentes con la Superintendencia de Salud. El objetivo es combatir el ejercicio ilegal y asegurar que las atenciones oftalmológicas sean realizadas por profesionales autorizados.
2: La fiscalización también incluirá la revisión de precios de lentes y marcos, la correcta información sobre la garantía legal de 6 meses y la obligación de exhibir los datos del encargado de cada local. Los controles se realizarán tanto en grandes cadenas como en ópticas independientes. El Cernac además cruzará información con la Superintendencia de Salud para confirmar que quienes realizan las evaluaciones sean médicos o tecnólogos médicos con mención en oftalmología. La medida busca evitar el ejercicio ilegal y resguardar la salud visual de los consumidores.
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1: Lo que le pasa a Santiago, no le pasa a Chile.
7: No le pasa a Chile.
1: ¿Qué pasa en Iquique?
0: Vecinos del borde costero acusan colapso del transporte rural entre Caleta Chipana y Los Verdes debido al aumento de residentes y uso del servicio. Dirigentes piden ampliar la subvención estatal para sumar máquinas y evitar riesgos diarios de traslado.
1: Calama.
0: El gobernador Ricardo Díaz advirtió retrasos en el proyecto de 40 buses eléctricos para Calama, iniciativa financiada con 30.000 millones de pesos. La autoridad pidió acelerar gestiones al Ministerio de Transportes para evitar encarecimiento y nuevas postergaciones.
1: Copiapó.
0: Carabineros dio de baja a un funcionario que extrajo un arma tras un partido amateur en Copiapó. El hecho, ocurrido el 10 de mayo y viralizado en video, derivó en investigación administrativa y antecedentes remitidos al Ministerio Público.
1: Noticias.
0: Entre el 26 de mayo y el 5 de junio se desarrollará una nueva convocatoria del subsidio eléctrico, beneficio estatal que entrega descuentos en las cuentas de la luz para hogares vulnerables. El informe completo lo tiene Pablo Ortiz.
8: Esta semana comienza una nueva convocatoria al subsidio eléctrico, beneficio estatal que entrega descuentos en las cuentas de la luz a hogares vulnerables. El proceso de postulación estará disponible entre el 25 de mayo y el 5 de junio. Podrán acceder personas mayores de 18 años inscritas en el Registro Social de Hogares, dentro del 40% más vulnerable, o familias con integrantes electrodependientes. Además, deberán estar al día en el pago de sus cuentas al 22 de junio. Los montos variarán según la composición del hogar: 17.346 pesos para una persona, 22.548 para grupos de dos o más integrantes y más de 31.000 pesos para familias de cuatro o más personas. El descuento se aplicará directamente en las boletas desde septiembre. La postulación se realizará en el sitio oficial subsidioeléctrico.cl utilizando clave única, aunque también habrá atención presencial y telefónica mediante Chile Atiende. Los resultados de esta quinta convocatoria serán informados durante agosto.
0: Oficialmente se lanzó la plataforma para activar el cupón de gas, que consta de un aporte de 27 mil pesos para comprar un cilindro. Desde el gobierno indicaron que este beneficio tiene como objetivo mitigar el impacto del alza de los combustibles y está dirigido a los hogares que pertenecen hasta el 80% más vulnerable del registro social de hogares. Pero ¿desde cuándo estará disponible? Bueno, la activación puede hacerse hasta el 30 de junio, sin embargo, entre antes se realice el trámite, más pronto se puede usar el beneficio. Atención a estas fechas clave. Si el cupón se activó entre el 18 y el 29 de mayo, este se podrá ocupar a partir del 17 de junio, mientras que si fue activado entre el 30 de mayo y el 12 de junio, se podrá utilizar a partir del 2 de julio. Y por último, si el cupón fue activado entre el 13 y el 30 de junio, el beneficio se utilizará a partir del 21 de julio. En todos los casos, la vigencia del cupón es hasta el 30 de septiembre. Considerar que quien postule debe ser el jefe o jefa del hogar y contar con cuenta RUT activada para poder acceder al subsidio. La activación del cupón se realiza con clave única en www.cupondegas.gov.cl.
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0: En marco de sus 30 años de existencia, la Corporación Renal Infantil Mater anunció el desafío de sacar cada año a 1.000 niños de listas de espera por cirugías y atender a otros 10.000 en su centro de diagnóstico. La organización busca enfrentar una de las principales problemáticas de la salud infantil en Chile, los largos tiempos de espera para acceder a especialistas y operaciones. Actualmente, más de 12.000 niños esperan una cirugía no GES en especialidades urológicas, según cifras del Ministerio de Salud. El presidente y fundador de la Corporación Mater, José Manuel Escala, explicó en el programa Regiones al Aire de CNN Chile y Radios Regionales sobre la labor y proyecciones.
5: Nosotros partimos hace 30 años porque yo vi que había una diferencia notable entre lo que era la medicina pública o los hospitales públicos, de atención por la oportunidad de la atención, por la espera, por lo que se demoraban los exámenes, etcétera. Y por eso fue lo que nos motivó con un grupo de amigos a hacer esta corporación, que ya cumplimos 30 años. Y al cabo de este tiempo hicimos un centro diagnóstico. Tenemos un centro diagnóstico en el que se atienden niños que vienen de distintos hospitales, muchos de ellos en forma gratuita o a través de licitaciones con hospitales, para apurar el diagnóstico en la parte renal, que es muy importante porque si uno llega tarde, el niño incluso puede llegar a perder la función renal y terminar en diálisis y otros trasplantes.
0: Desde la corporación advierten que la principal brecha está en regiones, donde el acceso a especialistas es más limitado, y es por eso que desarrollan operativos médicos en distintas zonas del país mediante un modelo de colaboración público-privada. Por último, la corporación se encuentra realizando una colecta digital hasta el 27 de mayo, con el objetivo de sumar apoyo ciudadano para continuar reduciendo la lista de espera de niños y niñas. Todos los detalles se encuentran en www.corporacionmater.cl.
1: Lo que le pasa a Santiago, no le pasa a Chile.
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1: ¿Qué pasa en Iquique?
0: La municipalidad identificó 20 cruces críticos que requieren semáforos por alto riesgo peatonal y vehicular. 5 intersecciones ya fueron priorizadas por transportes, entre ellas Maule con Rancagua, Juan Martínez con Tomás Bonilla y Salvador Allende con Padre Hurtado.
1: Antofagasta.
0: La región lidera la salida de docentes a nivel nacional, con 350 profesores menos entre 2023 y 2025. Expertos apuntan al alto costo de vida, sobrecarga laboral, estrés y competencia salarial con la minería como principales causas.
1: Valparaíso.
0: Autoridades preparan el desalojo de una toma instalada desde 2022 en el terreno de la Escuela Naciones Unidas de Playa Ancha. La ocupación afecta más de 1.800 metros cuadrados y genera problemas de seguridad e insalubridad para la comunidad educativa.
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0: Chile busca conquistar los World Travel Awards 2026 con 19 nominaciones, destacando en categorías como Mejor Destino en Sudamérica y Turismo Aventura. En el sitio web oficial de los Óscar del Turismo se encuentra la opción de votar por Chile hasta el 12 de junio. Ornella Mellado con los detalles en el siguiente informe.
7: Las votaciones para los World Travel Awards 2026, conocidos mundialmente como los Óscar del Turismo, ya están abiertas y Chile se prepara para una nueva edición. Tras un exitoso 2025 donde el país obtuvo 5 premiaciones regionales. Para este año, Chile cuenta con 19 nominaciones distribuidas en 18 categorías, destacando su participación como candidato a Mejor Destino de Sudamérica, Mejor Destino de Turismo Aventura y Mejor Destino de Naturaleza. Además de los reconocimientos a nivel nacional, la ciudad de Santiago busca destacar en el ámbito corporativo, compitiendo por el premio Mejor Destino de Turismo MICE, gracias a su infraestructura para reuniones y conferencias. El proceso para participar es sencillo. Los interesados deben registrarse en el sitio web worldtravelaward.com y emitir su votación en la sección de Sudamérica. El plazo para apoyar a las diversas categorías chilenas finaliza el próximo 12 de junio.
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1: ¿Qué pasa en Concepción?
0: Casa de Salud abrió la convocatoria para la segunda versión de Concesuena, concurso de bandas emergentes del Gran Concepción. Las postulaciones estarán abiertas hasta el 31 de mayo y este año competirán 54 proyectos musicales originales.
1: ANCUD.
0: Entre el 26 de mayo y el 3 de junio habrá restricciones horarias en la rampa Chacao Bypass por obras de conservación. Los trabajos, con inversión cercana a 795 millones de pesos, buscan mejorar la seguridad de la infraestructura portuaria.
1: Curicó.
0: Autoridades locales manifestaron preocupación por un recorte superior a los 1.600 millones de pesos al hospital de Curicó. Advierten que la reducción podría afectar recursos humanos, disponibilidad de insumos, condiciones laborales y la atención de miles de pacientes de la provincia.
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0: Una investigación internacional liderada por BrainLat de la Universidad Adolfo Ibáñez concluyó que factores como contaminación, pobreza y desigualdad pueden acelerar el envejecimiento del cerebro. El estudio analizó datos de más de 18.000 personas en 34 países. Miranda Aspe, periodista de CNN Futuro, con los detalles. Hola Miranda.
15: Hola a todos y a todas, ¿cómo están? Hoy nos volvemos a encontrar en esta conversación sobre ciencia y salud. Esta vez con un estudio que pone el foco no solo en nuestros hábitos, sino que en el entorno completo en el que vivimos. Porque una nueva investigación internacional dirigida por el Brain Lab de la Universidad Adolfo Ibáñez concluyó que factores como la contaminación, la pobreza, la desigualdad, el acceso a áreas verdes o incluso la estabilidad institucional pueden influir directamente en cómo envejece nuestro cerebro. Este estudio analizó datos de más de 18.000 personas en 34 países, incluyendo adultos sanos, personas con Alzheimer, deterioro cognitivo, demencia frontotemporal. Uno de los hallazgos más importantes de este estudio es el llamado exposoma, es decir, la suma de exposiciones físicas, sociales y ambientales a lo largo de la vida, que se asocian fuertemente con el envejecimiento cerebral acelerado. Sobre esto, conversamos con el neurocientífico parte de este estudio, Agustín Ibáñez.
16: El resultado principal es que lo que llamamos el exposoma, la combinación de factores físicos, sociales, incluso políticos que nos rodean durante la vida, se asocia fuertemente con el envejecimiento acelerado del cerebro. Los factores aislados, por ejemplo, no sé, la contaminación o la desigualdad política, tenían un impacto, pero el impacto era tremendamente más potente cuando veíamos la combinación de efectos. Por ejemplo, cuando combinábamos contaminación, acceso a espacios verdes, temperatura, calidad del agua, pobreza, desigualdad, participación social, estabilidad institucional, etcétera, los efectos eran 10 veces más grandes.
15: Los investigadores observaron que cuando factores como la contaminación, el acceso a áreas verdes, la temperatura, pobreza o participación social se analizaban juntos, el impacto sobre el envejecimiento cerebral era hasta 15 veces más fuerte que cuando se estudiaban por separado. Es decir, el cerebro no envejece únicamente por la edad o la genética, sino que también por el contexto en el que una persona vive. Y según los expertos, estas exposiciones externas no solo van a afectar nuestra calidad de vida, sino que pueden literalmente transformarla en términos biológicos. ¿Y cómo? Afectando, por ejemplo, en la inflamación, en el estrés crónico, en el metabolismo y en el envejecimiento cerebral. Otro punto importante es que los investigadores plantearon que estos efectos no funcionan de manera lineal. Una pequeña diferencia en la contaminación, por ejemplo, puede tener consecuencias completamente distintas dependiendo de otros factores como el acceso a salud, educación o el apoyo social. Por eso se utilizaron modelos complejos capaces de detectar interacciones y efectos combinados, tal como nos cuenta el neurocientífico encargado del estudio a continuación.
16: No podemos pensar el envejecimiento saludable solo como una responsabilidad individual. No alcanza con decirle a la gente que haga ejercicio, que coma mejor, aunque todo esto es importante, ¿no? Necesitamos también transformar los contextos donde las personas envejecen.
15: Para los especialistas, este hallazgo tiene implicancias directas en las políticas públicas, porque la prevención del deterioro cognitivo y las demencias no comenzaría únicamente en los hospitales o en las consultas médicas, sino que mucho antes, en cómo construimos las ciudades, los barrios, los colegios, los trabajos y las condiciones sociales, básicamente lo que moldea la vida cotidiana. Los investigadores, además, están trabajando con relojes de envejecimiento, herramientas capaces de estimar la edad biológica del cerebro y del cuerpo a través de biomarcadores, datos conductuales e incluso registros del habla. El objetivo es avanzar hacia modelos de prevención más personalizados y detectar riesgos antes de que aparezcan síntomas graves. Agustín Ibáñez, neurocientífico y director del Brain Lab, nos cuenta más.
16: Creo que este estudio permite avanzar hacia una medicina y salud pública personalizada y preventiva, ¿no? Nosotros estamos trabajando con múltiples relojes de envejecimiento, no solo relojes cerebrales, sino también relojes conductuales, que son fáciles de medir, o epigenéticos, proteómicos, cardiovasculares, metabólicos.
15: Para profundizar en esta conversación y conocer más sobre salud cerebral, envejecimiento y bienestar, pueden seguir la programación de Sanamente por las pantallas de CNN Chile y también revisar todo nuestro contenido en las plataformas digitales. Nosotros nos encontramos aquí mismo la próxima semana.
0: Muchas gracias, Miranda. Nos encontramos en un próximo bloque de CNN Futuro.
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0: Senadores y municipios rechazan el recorte de 18.000 millones a la atención primaria, advirtiendo graves daños en la operatividad en consultorios y medicamentos durante el invierno. Exigen transparencia al gobierno y preparan una sesión especial para el 4 de junio buscando proteger el acceso a la salud pública. El informe es de María Belén Araya.
12: Senadores de las Comisiones de Salud y Hacienda, junto a representantes de la Asociación Chilena de Municipalidades, manifestaron su firme oposición a un eventual recorte de 18.000 millones de pesos en el presupuesto de la atención primaria de salud. Las autoridades advirtieron que esta medida afectaría gravemente la operatividad de los consultorios y el suministro de medicamentos en un momento crítico de alta demanda invernal. El senador Juan Luis Castro calificó el recorte como un golpe bajo para los municipios. señalando que el sistema ya enfrenta un déficit acumulado y un estancamiento en el valor del per cápita.
14: Y en el área más sensible de la población, como es la salud, a puertas del inicio del invierno, con ya déficit de arrastre, con un per cápita cero, un incremento en los últimos dos presupuestos que se han venido ejecutando, no es posible dar un verdadero golpe bajo a las condiciones de gasto que tienen los municipios de Chile, que son los que controlan y manejan los consultorios.
12: Por su parte, el senador Javier Macaya subrayó la urgencia de transparentar el impacto real de esta decisión, recordando que el Ejecutivo había comprometido no afectar el gasto social en salud que impacta directamente a los pacientes.
17: Con una sola premisa, el ministro Quiroz y la ministra de Salud también, la ministra Chomalí, le dijeron al país que no iba a existir recorte de gasto social en salud que afectara a los pacientes. Si eso es real, hay que ver de qué manera conversa eso con este recorte, y nos parece que las aclaraciones son súper importantes. Tenemos una necesidad de entender de qué manera esto puede impactar, sobre todo en comunas que hoy día son absolutamente deficitarias en su atención primaria. ¿Sí?
12: Desde el ámbito municipal, el presidente de la Comisión de Salud de la Asociación Chilena de Municipalidades y alcalde de Huechuraba, Máximo Luksic, enfatizó que la salud debe ser una prioridad frente a cualquier ajuste presupuestario estatal.
18: Entiende que si van a haber recortes de diferentes comisiones o de diferentes carteras, que la salud, por lo menos, y la atención primaria de salud sea lo último que se recorte, porque efectivamente quitarle a los municipios acceso, recursos, significa una peor atención hacia las chilenas y los chilenos.
12: Frente a esto, se programó una sesión especial para el próximo 4 de junio, instancia en la que alcaldes expondrán formalmente ante la Comisión de Salud del Senado. El objetivo de este encuentro es profundizar en el análisis financiero y sanitario para buscar alternativas que eviten comprometer el funcionamiento de la puerta de entrada al sistema público.
0: Y hasta acá dejamos el resumen informativo. Nos volvemos a encontrar en un rato con más información. Que estén muy bien.
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21: Es la hora 8:32.
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1: Es la hora 8:57 minutos.
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1: Es la hora 9:26.
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1: Es la hora 9:56.
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1: Es la hora 10:26 minutos.
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1: Es la hora 10:58 minutos.
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1: Es la hora 11:26.
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1: Es la hora 11:59 minutos.
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1: Es la hora 12:27 minutos.
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1: Es la hora 12:56 minutos.
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1: Es la hora 13:31.
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1: Es la hora 14:01.
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1: Es la hora 14:32.
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1: Es la hora 15, 4 minutos.
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1: Es la hora 15, 26 minutos.
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0: 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Es la hora 15:57.
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1: Es la hora 16:28 minutos.
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1: Es la hora 16:56 minutos.
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1: Es la hora 17:27 minutos.
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1: Es la hora 17:55.
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1: Es la hora 18:27 minutos.
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1: Es la hora 18:55 minutos.
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